0: Vale, ¿qué pasa este? Dice que tiene una suerte de vuelta en la noche.
1: Hasta luego.

0: Oye, con cuidado con todos los también, porque no.
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